0: favor, clapen.
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0: se acaba. Yeah, man, I like that day. You can hear the chord in the background clapping, right, Glenn?
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0: si de Santa Rosa, nice, yeah.
1: De que me iba a morir por
0: eso. 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

put me en torno a la Evidencia Orchestra. Yes, sir. La primerísima. Y será, ok, Rufo, será excited en Fimbales. Yeah. Primerísima orquesta de Puerto Rico. Yeah, la primerísima.